0: ¡Llegó junio! Llegó junio 2026. Señores, saludos. ¿Qué tal? Raúl en cabina. N103 se rompe. La emisora grandota. Saludos a todos. Un abrazo. Para colocarle lo mejor cada noche en esta programación que le gusta a todos. Hasta las 12 de la medianoche. En merengue, en bachata, en clásico, en salsa, lo que tú quieras. 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

0: Búscalo en las plataformas digitales, compártelo. Wilson Polanco. Desde Estados Unidos para el mundo. Tan enamorados. Así se llama ese tema. Está precioso, ¿eh? ¿Te gusta? Zuleika, saludos para ti. Ella pidió ese tema. Ella está, parece, muy enamorada, ¿eh? Anda, qué bien. Sigue Robert con lo mejor en la N el lunes.
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Eso se llama Cenizas. Está lindo hoy, se está lindo, lindo, lindo. La N103 coloca los temas que le gustan a la gente. Este tema lindo, dos o tres días llamando la atención. Bachata Haze, Me Mataste. 30 años, 40 años.

0: 809, Mayan.
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0: Gracias, manito. En este momento sube el escenario Fran Reyes. Es un tema lindo de este año 2026. Bachata dura, dura, dura. Príncipe otra vez. Vuelve mi amor, se llama.
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0: Contigo.
2: Oye, ese swing máximo promoción.
0: Para catica, recatica, recatán. Para catica, recatica, recatán. Me gusta ese arreglo, me gusta, está lindo, Giovanni.

0: Entonces, déjala tranquila, déjala que se vaya. Fin de semana, dos feminicidios. La República Dominicana sigue arriba, arriba esto. ¡Hay que pararlo! ¡Hay que pararlo, Luini! ¡No fracases! Luini, el gallito de Mao, suena en tu N103. Saludo para Persitín, quien está en línea en la zona sur de Santiago, acabadito de llegar de Nueva York. Él pidió este tema.
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0: el
1: vez.
0: Tipo quiere recordar, ¿eh?
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0: Lo que hay en su país, Dominicana. Te voy a machucar.
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Señores, tras varios días de anunciarse el acuerdo migratorio entre República Dominicana y Estados Unidos para recibir temporalmente a extranjeros deportados de otros países, las autoridades aún no han informado cuándo iniciarán los traslados ni cuántas personas serán enviadas al país. Caramba, este silencio mantiene abiertas las dudas sobre la forma de aplicación del convenio. Por el Aeropuerto Internacional de las Américas, principal punto de entrada previsto para estas operaciones, persiste un hermetismo sobre la llegada de los primeros vuelos con migrantes deportados desde territorio estadounidense. Ni funcionarios de la Dirección General de Migración, representantes de la empresa concesionaria Aeropuertos Dominicanos Siglo XXI Aerodón, han ofrecido detalles concretos sobre la fecha de inicio del programa. Las pocas declaraciones obtenidas indican que todavía no han recibido una notificación oficial relacionada con la programación de los vuelos. Bueno, nos van a mandar deportados de otros países a República Dominicana, para las cárceles de República Dominicana. Vamos a ver. Eso los provoces, los jefes de las cárceles de aquí cuando lleguen eso. Mexicano, guatemalteco, ecuatoriano, peruano, de allá, iraní, israelita. Cuando lleguen esos tigres aquí a las cárceles de Dominicana, a ver cómo sería para los provoces de aquí, que son los jefes en cada cárcel. Bueno, man. ¿Ustedes recuerdan la vez que se dijo que se iba a hacer un campamento en la frontera para haitianos? Un campamento para ayudarlo en su problema cuando, bueno, todavía hay un problema en Haití y se anunció eso, que se podía ayudar a los haitianos haciendo un campamento ahí, pero lamentablemente el dominicano, con Prieto no. De una vez, no, que el gobierno es un traicionero. Y nadie quiso. Cuando iban a hacer un campamento para ayuda de haitianos que vienen corriendo para que no entren para acá, hacer un campamento y buscarle moro, darle agua, darle una ropita o algo, ayudarlo. Los dominicanos nos pusimos en contra de eso. Ahora nos van a mandar presos de Estados Unidos y nadie dice nada, porque son blancos. Pues son blancos, sí, son blancos, es diferente. Estos son prietos, los de aquí, entonces, caramba. Yo tengo un Dios, el Dios que yo creo dice que todos somos iguales. El que yo creo. Que hay gente que, diferentes dioses. Hay gente que dice, no, ay Dios, que se traye, ay si no se traye. ¿Cómo tú vas a pedirle a Dios que traye un motorista, por malo que sea? Y a veces le pedimos a Dios cosas que no son buenas. Y le echamos la culpa a Dios de cosas que nos pasan. Y Él no tiene culpa de eso. Ah, que se partió una pata. No, eso fue Dios, porque le iba a pasar algo peor. Dios no rompe patas, sí. Nada malo viene de Dios. Todo lo malo lo busca usted y se lo gana usted. Circunstancias de la vida, accidentes que usted no se lo buscó, otro sí lo buscó. Siempre hay un culpable de las cosas, un descuido, y lo que le pasa a usted, usted no se lo busca, pero otro sí, no Dios. No fue Dios que mandó un pote de luz que se cayera y le quitara la vida a nadie. No fue Dios que electrocutó a nadie, no fue Dios que se ahogó una niña en una cubeta de agua. No es Dios. Culpable usted que dejó que se ahogara la niña. Culpable usted que andaba a 200 en un carro, chocó y se fue. Caramba, vamos a recibir presos de fuera de todos los países en las cárceles de Dominicana y todo el mundo callado. Ahora es que Estados Unidos, ustedes saben, cuando baja la pesa a cualquier país y más a este, de que dependemos de ellos en un porcentaje muy amplio.

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0: ¡Qué lindo fue, caramba! ¡Ay, qué lindo!
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0: Yo le tengo miedo a los camiones.
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0: Wey, aquí estoy, saludo. Hola people, hola gente buena. Un abrazo desde aquí para todos, salvando la distancia que nos separa, pero ya ustedes saben, toda mi intención de que les llegue ese abrazo positivo, con buenas vibras, con toda sinceridad para cada uno de ustedes, esperando que hoy martes sea un día de provecho. Estamos en el día número 2 de junio. Sí, señor, ya empezó ayer la temporada ciclónica. Dicen que este año no será tan con tantos ciclones como en otras ocasiones. Ojalá así sea y que vengan menos tempestades que nos hagan daño. Sí, señor, estuvimos por allá por Yerbabuena compartiendo con Daniel Tobías, Sandy, Collado Espinal y esos amigos de allá que nos invitaron para la fiesta con la banda real el domingo, celebrando el Día de las Madres. Y aquella velada estuvo maravillosa, linda, linda, con los líderes de banda real. Un saludo para toda esa gente de allá de la sierra, la gente de Los Corrales, Yerbabuena, todo el pueblo de Sajoma, toda mi gente de Hinoa, la gente de Los Rubios, en fin, todas las comunidades que nos sintonizan antes de llegar a Sajoma y lo que están después. Porque antes de llegar a Sajoma usted se puede desviar por ahí, por Pedregal, y coger para tantas comunidades que hay por ahí. Sí, señor. Saludo para todos, toda mi gente de la sierra, mi gente de Monción también, que están allá en la sierra del otro lado, la gente de Jarabacoa, la gente de Constanza, toda esa cordillera central habitada por tanta gente laboriosas. Reciban saludos y gracias por estar ahí sintonizando estos merengues tempranito que nos motivan. Así canta y se comenta en mi país. El enlace cada mañanita por aquí por la N103.5 y la Papillónica.
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Bueno, hace meses ya que el potro de Inver me envió ese tema de Rolangi Hernández, la muñeca del acordeón, pero no han vuelto con más temas. ¿Qué sucede? ¿Se quedaron ahí ya? Ella tiene swing y estaba con mucho swing ese tema. Ay, ay, ay. Entonces, a tiro seguro, la muñeca Rolangi Hernández se quedó ahí. Deben insistir, la vida es persistir siempre. A aguantar todo lo que venga, lo que le llaman la resiliencia. Tener aguante y seguir para adelante hasta pegarse. Así que le deseamos suerte y que pronto venga el tema de otro tema más de Rolangi Hernández. Con ese swing que le puso ahí el potro de Inver. ¡Ay, mamá! Vamos a ver las noticias en primera plana. La información tiene en la portada de hoy, día 2 de junio. RD y Surinam acuerdan ampliar relaciones comerciales. La República Dominicana y Surinam. Surinam es un país que está allá en la costa del Caribe, de América del Sur, entre las dos Guyanas, la francesa y la inglesa. Y al sur tiene a Brasil. Eso es Surinam, para que tengan idea y se ubiquen. Bueno, pues acordaron ayer lunes ampliar las relaciones comerciales entre ambos países, con énfasis en temas como el turismo, la inversión y la energía. Durante el primer día de la visita oficial de la presidenta de Surinam, Jennifer Yearlings Simmons, ambos gobiernos suscribieron en el Palacio Nacional ese pacto de colaboración. Juan Carlos Ortiz llama a convertir ciudadanos en hombres verdes. Vamos a ver qué es esto. El presidente del Patronato para la Administración de Parque Central de Santiago. Oiga esto, Juan Carlos Ortiz. Juan Carlos Ortiz afirmó que la ciudad necesita ciudadanos comprometidos con la naturaleza, la comunidad.

Usted da gusto, usted coger para allá, para Campo Verde. Si usted quiere ver el pulmón verde, coja para Campo Verde, para que vaya cobijado de mata hasta allá, hasta el río. Y en el mismo río, cobijado también. Ayer estaba yo ahí en el río dándome un bañito. Estaba buenísimo ahí. El río allá en Campo Verde, qué cosa tan bonita, señores. Hagan turismo interno, disfruten de su país con poco dinero. ¡Wow! Así que vamos a cuidar el pulmón de la ciudad corazón, que es el Parque Central. ¡Epa! Déjame ver, ¿qué más? Defensa Civil refuerza sus planes ante inicio de la temporada ciclónica. Misión electoral de la OEA llama a la calma en Colombia. Ah, pero quedó disgustado Petro porque no le favorecieron las elecciones en la primera vuelta. Perdió el pupilo de él. Perdió la izquierda. Perdió el socialismo del siglo XXI. Controlado por un grupo de bandidos que quieren coger la cochita para ellos solos. Se está acabando ese truco que nos hacían entender que era lo mejor. Y no, es peor, porque entonces ellos no invierten, no amplían, destruyen. Usted ve los países que se van destruyendo en la miseria. Por lo menos en el capitalismo, en que hay un grupo que coge lo mejor, pero hay libertad. La libertad no tiene precio. Y aparte de la libertad, hay inversiones, grandes inversiones. Y no se pasa tanta hambre como para allá. O pregúntele a los cubanos y a los venezolanos si ha triunfado. Se acabó esa época ya del comunismo rancio, socialismo. Yo crecí en esa ola y era así con tendencia socialista. Pero después que uno ve los resultados dice, no, pero esto no sirve. Esto es un grupo de tigres que han cogido todo para servir. Si le han descubierto todos los planes de ellos, miles y miles de millones para ellos solos y el pueblo sufriendo así, ¿no? Bueno, pues perdió en la primera vuelta el candidato de Petro, Iván Cepeda, perdió de Abelardo de la Espriaga. ¡Wow! Y entonces ahora la que quedó en tercer lugar va a apoyar a Abelardo. El hombre está loco, que no acepta los resultados. ¿Pero cómo que usted no acepta los resultados? Usted tiene que aceptarlo obligado, de miedo y pujado. ¡Oh! Y todos esos observadores. Y esa misma junta, que le llaman como la registradora, no sé cómo que le llaman allá, la Junta Electoral de Colombia. Esa misma junta fue la que le dio a usted y con usted ganó, usted fue un aborto criado también, ajá, un aparecido, un guerrillero, ahí sí valía la junta, pero ahora no acepta los resultados, no le queda más remedio que tragárselo que aceptarlo. David Ortiz dice que dueño de Boston está preocupado por el equipo. Bueno, no da pie con bola, hasta el manager lo botaron, el boricua que tenía varios años ahí, le dio temporada de éxito y cuando no funciona, comienzan por el manager. ¡Wow! ¿Qué más aquí? Vamos a ver qué tiene el periódico Diario Libre. Guerrillero más buscado de Colombia amenaza las elecciones tras bombardeos de Petro. No, ya eso pasó, eso no. Déjame ver qué más hay en el día de hoy. ¿Qué más para hoy, día 2 de junio? El país todavía aguanta, pero se fatiga, revela comparación de las encuestas de ACD Media y Galo. Falta de pruebas favorece a 19 imputados con grandes casos de corrupción. Crónica de una libertad anunciada. Ese pacto está hecho hace tiempo. Qué cosita, ninguno han salido culpable. ¡Wow! Los peledeístas que se llevaron medio país y que fueron acusados. Todo el mundo esperaba resultados. Bueno, ahora parece que no hubo prueba, no hubo nada con que justificar. Suelto a todo el mundo. ¿Qué país? Mi país, decía Boruga, en uno de los primeros rap que se hicieron aquí en nuestro país. No empezó con los jóvenes, los rap aquí lo introdujeron Freddy Veragoico y

0: Oruga, los primeros rap de este país. ¿Ustedes recuerdan qué país? Mi país, de Freddy y Boruga. Así fueron los primeros raperos de aquí. Pobreza monetaria se redujo en los primeros 3 meses, dicen. Unos están bien, otros están mal, como siempre. El por qué las encuestas son música para los oídos del presidente Abinader. Lo favorecen, el país todavía aguanta, pero se fatiga, revela comparación de las encuestas de Medigal. Déjame ver qué más. 30 años del Frente Patriótico por Víctor Gómez. El famoso Frente Patriótico que le cerró la puerta a Peña Gómez y le dio la oportunidad a un aparecidito que venía subiendo ahí, Leonel Fernández, que venía con muy buenas propuestas y se olvidó de sus raíces, de una persona de clase humilde, y se vendió, le vendió todo el país a los ricos, les regaló todos los ingenios, toda la vaina, lo acabó, vendió todo el país a los ricos para él ser rico. Se convirtió en un poderoso olvidando sus raíces. Ahí está el portentoso, todo el señor que se la sabe toda. Don Leonel, con su sabiduría, todavía está dando vuelta ahí para ser candidato, para ser presidente. Quiere ser el segundo Balaguer y con muchas posibilidades, eso es lo lindo. Ay, ay, ay, ¿qué más? ¿Qué país, mi país? Déjame ver qué más. Estado demanda indemnización de más de 82 millones en el caso de Donald Guerrero. Ese es otro de lo que queda ahí todavía del PLD. Lo que arrasaron con todo, dando vuelta y vuelta, pero hay un compromiso que esa gente hay que dejarlo libre ahí. ¿Qué país este?
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0: espectáculo.
1: ¡Wow! ¡Qué meneíto! Saludos para Kikito allá en USA. Un abrazo, hermano, y para toda tu banda, Nexo, el espectáculo, sí, señor. Y saludo también para Manuel Tambora, hombre que apoya la música típica allá en Nagua. Toda esa gente buena que nos honran con la sintonía. Vamos ahora con Gerald Félix, que está por allá en Castle, en el estado de Delaware. Siempre atento con nosotros cada mañanita. Gracias por estar ahí, hermano.
2: Papillón, pero buen día. Eso que usted está diciendo ahora mismo, con relación a eso de lo que es la corrupción, prepárense para ver descargados a los que supuestamente desfalcaron al SENASA. Porque fíjese ese caso en el que descargaron a Gonzalo Castillo. Ya usted sabe cómo es el país de nosotros. Y eso estaba tan preparado que antes del fallo descargándolo, Estados Unidos le volvió y le dio la visa por los 10 años. O sea que ese país de nosotros es un desastre.
1: Lo prepararon, ¿eh? Le dijeron a los jueces, ya, ya ese hombre está bien, déjenlo ahí, que se va como candidato ahora, va como candidato del PLD, ¿eh? Oiga cómo son las cosas. Así es.
3: Buenos días, Papillón, para ti y todos los oyentes de tu programa mañanero, Fausto Noel Ferreiras, desde Sabana Iglesia. Como siempre, quiero saludar a mi amigo Giovanni Guira, que siempre está en sintonía todas las mañanas. Y los hermanos Raquel. Ay, perdón.
1: Buenos. Bueno, sí. 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Qué bien. Sí, cómo no, ellos saben. 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Muchachos trabajadores desde temprano y van para adelante con la gracia de Dios. Sí, señor. Aquí está Monchi desde Plainfield, allá en las llanuras de New Jersey.
4: Muy buenos días, muy buenos días, muy buenos días, Papillón Ortiz. Esperando que se encuentre bien. Yo aquí pensando desde ayer que uno se pone temprano a escuchar la N. Parece que hay que ponerlo, digo, que era aumento, que lo que está poniendo son pedacitos de temas, de canciones. Debe ser un problemita que tiene para que lo corrijan. Cuando está emocionado con un tema, se va. ¿Sabe aumento que quiere ese muchacho que pone los temas?
1: No. Debe ser seguro el internet fallando de la N. Si usted está por la papillónica, a lo mejor no le está ocurriendo. A veces el internet flaquea. Por eso tenemos dos opciones. Usted coge una o coge la otra. Si le falla una, múdese para la otra y viceversa. Estamos en la n113fm.com en internet y la papillónica.net y .com en internet. Entonces usted ahí, si hay una que está fallando, por eso es cosa de un día. Usted sabe que eso a veces tiene un día el internet que no está muy bueno y no llega con la intensidad. Y es el internet, no es ningún muchacho, ¿eh? Vamos ahora de allá de Plainfield para Filadelfia. Ahí está el chino.
5: Buen día, Papillón. Buen día, Papillón. Saludos para todos. Habla el chino de Filadelfia, Papillón. Tuvimos que sacar la suera otra vez hoy.
1: Ajá.
5: No la suera tuvimos que sacarla.
1: ¿Qué bajó?
5: Pantalones largos. Está frío.
1: Oiga,
5: está 56 la temperatura.
1: No, pero señor, ¿y qué es
5: esto? Increíble, este verano no quiere llegar y va a ser poco verano.
1: Ah, lo que yo veo.
5: Todo por allá.
1: Gracias, gracias, hermano. Ay, Dios mío, Juan Pablo Zapata me escribe desde Veragua. Veragua es un distrito municipal de Gaspar Hernández y pertenece a la provincia de Espaillat. No a Moca, como la gente quiere decir. Eso pertenece a Moca, no. Moca es la capital de la provincia de Espaillat. Los municipios pertenecen a la provincia. Un municipio no pertenece a otro municipio. ¿Eh? Para que estén claros en esto de división territorial y geográfica. Ok. Vamos ahora, déjame ver, aquí está Alberto Reynoso también, que no falla nunca. Vamos a ver, ahí está Alberto. Bueno, ahí me manda su mensaje bíblico. Muchas gracias, mi hermano. Gracias, gracias de corazón. Saludos para Yael Ventura. ¿Qué fue lo que pasó, Yael? Pusiste un mensajito ahí como que te volviste nada. ¿Qué fue? Ay, ay, ay. ¿Para qué me dice, no? Miguel Rodríguez, buen día, Miguel. Saludos, Miguel, promotor artístico, muchacho ligado siempre al mundo típico. Gracias, Miguel. Te contesto ahora. Mientras tanto, vamos a seguir con el bandón. Aquí está el bandón. Pero tiene una entrada que yo pensaba que era Narciso, ¿eh? El mismo estilo de Narciso le puso comenzando. Óiganlo ahí. Ese es el bandón, ¿eh?

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Buenos días, papillón. ¿Cómo está usted? Saludito para todos los radio escucha ahí, ¿eh? Una vaina bien ahí. Así canta mi país. Papillón, el que no escucha merengue es como un jardín sin flores. Aburrido, ¿eh?

0: Giovanni Polanco, el mambólogo, ahí estaba con su tema nuevo titulado Pregúntale al Corazón. Volviendo a sus raíces, como siempre, Giovanni Polanco es un compositor que se inspira en el amor siempre, en hechos que ocurren, manifestando la verdad como el corazón mismo que no miente. Esto es lo nuevo de Giovanni Polanco, que le encanta, ¿eh? Sí, señor, enamorado como siempre, el mambólogo.
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hay un artista que le hace un espectáculo maravilloso y que deja a todo el mundo encendido, caliente, caliente. Es esa que suena ahí. La estrella Raquel. 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Ahí está Cristian Polanco. ¡Uy! Oye, lo que suena ahora. Eso se llama un merenguito como la yuca aquella, un merenguito para maletilla. ¡Ay, ay, ay, ay!

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2: Vamos ahora con los deportes. El Dani Dani está por ahí preparado. Adelante, Dani Dani, cuéntame.
3: Maestro Papillón, muy buenos días. En este martes estuve hablando de deportes en Así Canta Mi País. 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Papillón, ayer en la fase de eliminación de la Liga Nacional de Baloncesto, la LNB, la liga que rompe los metros, 91-78 ante los Reales, los Gigantes, 85-81 ante los Cañeros, y los Héroes de Moca, quienes están debutando, 90-68 ante los Titanes. Y mañana estará iniciando la final de la NBA, Nueva York, ante las Espuelas de San Antonio, 8-30. En esta final, maestro, habrá un dominicano campeón, que será el segundo en toda su historia. ¿Por qué? Bueno, porque con Nueva York está Karl Anthony Towns, y con San Antonio está David Jones, de Guachupita para el Mundo. Este último está lastimado. Nueva York tiene dos títulos, no ganan desde el 73, mientras San Antonio tiene cinco títulos y no ganan desde el 2014. Yo me quedo con San Antonio y Victor Wembanyama. Ayer en Grandes Ligas, Texas, 2-1 ante San Luis. Ezequiel Durán, de 4-13, pudo una, batea 2.99. Los Angelinos cayeron 9-8 ante los Rockies. José Soriano, 4-2, 3 carreras, 2 limpias, salió sin decisión. José Siri, quien venía de robarse un Grand Slam, ayer conectó un Grand Slam precisamente y fue su cuadrangular número 2. Ketel Marte, ¡boom!, su número 10 de la temporada en la victoria de Arizona, 4-1 ante los Dodgers de Los Ángeles. Los Marlins, 7-3 ante los Nacionales. Otto López, de 4-3, anotó una. Sandy Alcántara ganó 4-4, 7 entradas, 3 carreras, 5 ponches, 7 imparables. Detroit, 10-9 ante Tampa. Junior Caminera, la máxima, batazo largo, largo, largo por el center field, y la máxima se fue con su maguazo número 14 de la temporada, y no evitó la derrota de Tampa, 10-8 ante Detroit. El equipo de Atlanta tiene mejor récord de todas las grandes ligas, con un total de 40 victorias y 10 derrotas. 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
4: Ajá. Ahí es. Papillón.
2: Vi una foto de Fefita, se cayó, parece, en la casa. Sufrió una caída y tiene la muñeca, se fracturó la muñeca ahí, la vi con la mano hinchada. Dios me la recupere pronto, Mayimba. Yo sé que usted puede cantar y hacer de todo, ¿eh? Pero tiene su... No está... No tiene yeso, pero sí está... Una venda ahí en la muñeca. Hay que tener cuidado con la caída aún. Bendiciones para todos, señores. Hagan de este martes un día de provecho. ¡Vamos arriba!

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0: ella es la Poppy. Jason es la ED-103. Es el martes 2 de junio.
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0: 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Bueno, de cumpleaños hoy, déjame ver. Estoy felicitando en Moca al niño Jacob Cerda. Cumple hoy sus 11 años. 11 años ya. Jacob Cerda, felicidades. Y también para su madre Patricia Guzmán, que cumple en años el mismo día, ¿eh? O sea, 2 de junio. Así que para ambos, felicidades, tanto para Jacob Cerda y para su madre Patricia Guzmán, que están de fiesta de cumpleaños hoy. Felicidades. Eso va de parte de mi amigo Sócrates, desde Moca. Felicidades para ambos, tanto para Jacob como para su madre Patricia, en Moca, celebrando con la N. Sócrates, pórtate bien con tu esposa y tu hijo, ¿verdad? Celebra con ellos en ese día especial de la N103, el monstruo.

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Oye, tremenda porfía. La banda se siente por la N103. Cuando pasan 5 a las 10 en este martes, martes día número 2 de junio, el mes número 6 del año 2020.

0: 26. Arriba lo bueno por la N103. De cumpleaños está hoy también nuestra amiga Rosemary en Navarrete. Rosemary Domínguez es una oyente fiel de la N103, sobre todo de mis espacios, tanto por la mañana aquí, en la tarde, al mediodía con la Banda Real, a las 5 con el Majimbe y a las 6 con la Super Banda también. Rosemary Domínguez, te deseo lo mejor en tu día especial. Espero que Dios te me siga dando salud y larga vida. Sobre todo salud, que es lo más importante, ¿verdad? Y muchos años de vida y mucho bienestar. Prosperidad para ti y tu familia. Rosemary, pásala bien en tu día. Celebra en grande con toda tu gente. Los que te quieren, que sé que son muchos, ¿eh? Porque eres una gran persona. Tremendo ser humano. Rosemary, felicidades de la N103, el monstruo. La emisora más alegre.
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0: mi amigo Ariel Mejía, los muchachos de Gran Concourse por allá, escuchando la N103FM.com. Ariel, mi hermano, buenos días. También para Henry, se gozan esta programación de la emisora más alegre.
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0: Es una guerra, pero de amor. Aventura. Aventura por la N. Con esta voy a la pausa. En breve te traigo más música.
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0: Los sabrosos del merengue. Oye, esa tipa está sabrosa. Está para comérsela, hombre. Los Sabrosos, una agrupación que se sintió con mucha fuerza por allá en la década del 90 al 2000, por ahí diríamos, ¿verdad? Que nació en Puerto Rico y se sintió aquí con mucha fuerza en República Dominicana. Los Sabrosos del merengue suenan aquí en la N103 en este martes.
1: Se siente
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ritmo dominicano con el Majimbo, Anthony Santé. Mi hermano, mi colega Franklin Martínez, de lo mío personal, se goza esta programación de la N. Franklin.

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¡Saludos! ¡Buenos días, damas! ¡Buenos días, caballeros! El segundo día de junio, Dios mío. Ya pasado mañana está de fiesta de cumpleaños tu amigo Canalda. Pasado mañana. Jueves 4 de junio. De 1900, no me acuerdo. José Canalda, el jueves de fiesta de cumpleaños.

0: más dura. El torito Héctor Acosta, la más dura, la más dura, la más dura. La más dura está de fiesta de cumpleaños hoy. Mi madre, Doña Luz. Doña Luz Canalda está de fiesta de cumpleaños hoy. Mucha salud, muchas bendiciones para mi madre que está de fiesta de cumpleaños. Y yo de fiesta de cumpleaños el jueves. ¡Wow! Bernardito Fermín, háblame de ti.
1: ¡Ey, mujeres! ¡Ey, señorita! No te

0: Flow, se llama El Salón. Búscala en YouTube o en cualquier plataforma digital. Martes 2 de junio.
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Los toros van. Se llama El Gallo. Sonando en el gobierno, el de tu amigo Canalda, por el monstruo, la N. Suena el líder. Suena Querube. Dale, Querube. Querube se ha adueñado de Mao. Dale, líder.

0: ¿Qué onda? Mañana, atención Santiago Rodríguez, mañana, Querub Ortiz y su querubanda, mañana, miércoles, en la bomba Petronán, Santiago Rodríguez. Saluditos para Raimundo Infante allá. Mañana su fiesta, mañana, miércoles. En la bomba Petronán, en Santiago Rodríguez, Querubanda. Para contrataciones de Querubes. Oye esa vaina. 829-967-8899. Querub Ortiz, su Querubanda, mañana en su tierra. Miércoles. Mañana miércoles, bomba Petronán en Santiago Rodríguez.
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0: Mañana miércoles, bomba Petronán. ¡Vámonos para allá, El viernes, Barajando Bar, estaremos en fiesta privada a las 5 de la tarde, primero el viernes. El sábado, fiesta privada en Sajoma. El domingo, en Gallo Prieto. Y el lunes, en Brisas del Río Mao, donde...

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0: Grupazo de gira por Estados Unidos. Comienzan este viernes celebrando el cumpleaños de Canal del viernes 5 en Carro Café en Union City, pero lo voy a celebrar el viernes 5 en la Casa del Mofongo en la 207.
1: Como pensaba,
0: el Grupazo. Dobletazo el viernes 5, el 6, fiesta privada en Queens, el 6 en Puerto Plata en Queens. Y el domingo 7 en Puerto Plata on the World en Freeport, New Jersey. En Freeport, New York, perdón. En Freeport, New York, estará en Puerto Plata on the World. On the water.
1: ¿Y fue que lo que tomaste, Wilson?
0: En Freeport, New York.
1: Tequila.
0: El Grupazo. Inalcanzable. Así es que de este viernes, vámonos para la Casa del Mofongo el viernes o para Carro Café. ¿Cuál tú eliges? ¿Cuál tú eliges? Yo voy para la Casa del Mofongo a celebrar mi fiesta de cumpleaños allá. ¿Qué fue lo que te pasó, Jason? ¿Qué te pasó, Jason?
2: ¿Dónde
0: tú
2: vas con esa maleta?
3: Tú y yo hablamos.
2: Piénsalo bien, porque es que tú y yo tenemos mucho tiempo juntos.
3: No tengo nada que pensar.
2: Pero piénsalo bien, te vas a arrepentir.
4: ¡Sí!

0: que está loco con esa bachata. Felicidades para Wilson Colón y también para Julio Mirax. Son gente que tienen
1: y vienes a contarme
0: la casa del mofongo
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0: y Bonfire.
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0: Así es que el chamaquito del sonido, Ronnie Manuel, dice Wilson Colón que ya se está sintiendo el trabajo.
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0: tú lo decidiste.
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0: Búscalo en YouTube o en cualquier plataforma digital. Tú lo decidiste, Wilson Colón.
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0: Ronnie Manuel.
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0: Búscalo en YouTube, búscalo en YouTube. Ronnie Manuel.

La juventud, el talento, Krill Ancilos se llama. Malagradecida, búscala en YouTube, en cualquier plataforma digital. Anótalo bien. La juventud, el talento, Krill Ancilos. Malagradecida. En cualquier plataforma digital.

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0: Él es el más agresivo. Juan Luis Pérez por la N.
1: ¡Ay, hombre! Aquí estoy a través de la N. Como cada día a las 12 por tu emisora.
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1: De nuevo. Contagiándote con la alegría y la calidad de esta agrupación. La calidad insuperable de la banda real. A través de los 103.5 de la N. Y la N103FM.com. De entrada tengo saludo para mi amigo Tomás. Tomás Reyes, ese gran merenguero de la línea, ¿eh? La gente de allá, de Atillo Palma. Si es de Atillo Palma, tiene que ser merenguero, ¿verdad? Mi hermano Tomás, activo siempre por ahí. Oye, mi número
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1: Recuerda que esto es hasta la 1 de la tarde. Una hora completa. El escenario preparado para que esta banda suene. Para que hagan lo que ellos saben hacer. El mejor merengue.

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1: En vivo por la N. En este martes 2 de junio, junio, el mes número 6 del año. Esta vaina va rápido, ¿eh? Y un calor sofocante, señores. Ya comenzamos a sufrir los embates del polvo del Sahara. El polvo sahariano ya nos está afectando. ¿Y de qué manera? Un calor insoportable, Dios mío. Se multiplica la vaina, la candela. Es la N103, el show de la banda, lo más duro a esta hora. Con cariño para mi amigo Elías. Gracias, Elías Gil. Hay cariño, hermano, para ti. Buenas tardes. 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

0: Bachatas reales para gozar, para chupar. Lindo homenaje para Luis Vargas de la banda Cristiana Guira, un artista completo, de verdad, que es el más duro en el negocio, ¿verdad? En el guayo. Canta, te hace segunda. Y tiene un carisma fuera de serie. Mi hermano el Gallo. Saludos, Gallo. Hay cariño para ti, hermano mío, Sí, señor. La gente mía por allá. 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Y te recuerdo también que, atención mi gente de Monción, tengo, ¿verdad?, esta información para mi gente de Monción. Viene por ahí el día 13, sábado 13, que es el día de San Antonio. Y hay que celebrarlo en grande en Monción, allá en el Cerro Bar. Ya se ha hecho una costumbre que lleven a la banda, a petición del pueblo, a petición popular, cada 13 de junio, día de San Antonio, al Cerro Bar de Monción. En esta ocasión estás invitado, como cada 13 de junio, a bailar, a gozar con la banda real en el Cerro Bar de Monción. Este próximo sábado 13 de junio, día del patrón San Antonio. Vamos allá, el show continúa.
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0: Con cariño para el Gallo. Gallo. Y para Pedro Díaz también, nuestro amigo y hermano, a nivel de gozadera.

0: Pero qué vieja, más vieja, hombre. Mi amigo Dionisio, mi pana Diony, saludos, Diony. Allá desde Patterson, gracias a los dominicanos que están por allá. En New Jersey, escuchando la N103FM.com. Gozando esta hora con la banda. Bueno, déjame ver, por aquí tengo muchos mensajitos ya. Mi amigo el Sammy de la otra banda está de cumpleaños hoy. Sammy, mi hermano, felicidades. Pásala bien por allá. Ileana La Fragancia. La hermana de nuestro amigo y hermano Joselito La Fragancia. Ileana, ay cariño, una mujer merenguera también. Digo, si es hermana de La Fragancia, de Joselito, ¿verdad? Tiene que ser merenguera. Ileana, ay cariño para ti, cariño del bueno, déjame ver. Bueno, nuestra amiga Rosemary está de cumpleaños hoy en Navarrete. Rosemary Domínguez, una amiga real desde aquí. Rosemary, felicidades. De parte de la banda, de parte nuestra y de toda la gente que te quiere. Rosemary Domínguez, de cumpleaños hoy, martes 2 de junio. Y en Moca está de cumpleaños el niño Jacob Cerda. Cumple hoy sus 11 años. Y su madre Patricia Guzmán. Nacieron, ¿verdad?, el mismo día, tanto la madre como el niño. Aunque de años diferentes, lógicamente. Así que para Jacob Cerda, 11 años, felicidades. También para Patricia Guzmán, su madre. Eso va de parte de Sócrates, desde Moca, provincia de Espaillat. El show de la banda, rumbo a la 1 de la tarde. 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

0: Pariguayo. Enamórate. Para que no te digan.
1: Pariguayazo, dile algo.
0: Dile algo, no te quedes callado, hombre. Que si te quedas callado, viene otro y te la quita, ¿eh? Es el show de la banda. 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Hay una llamada, hello, buenas.
2: ¡Hey, Juan Luis Pérez!
0: Adelante, ¿quién habla? Dímelo.
2: Corre camino, Jorge de La Vega.
0: Dime, Jorge, adelante, hermano.
2: ¿Cómo tú estás? Oye, tú me tienes botado. Tú nada más pones el otro, la bachatica, y no me pones 2x1.
0: Ah, pues tanto. Vamos a buscar el 2x1, ¿verdad? Para complacerte en breve, hermano, entonces. Cógelo suave ahí. Vamos a tratar de complacerte en breve. Hay muchas peticiones. ¡Vamos allá! Para ti, Mercedes, tengo tu cosita, hombre.

0: ¡Ay, pero qué sabor! Mi amigo Dani, saludo para Dani. Está por ahí gozando, hermano mío, gracias. Y gente buena de Trenton por allá. Dani Torres, la gente buena de San José de las Matas. Señor, con cariño para nuestro amigo y hermano Ramón Ascona también. Don Ramón, toda la familia Ascona por allá, para Raymond Ascona. Para Ronnie, que no se puede quedar también, amigo nuestro. Y la doña, doña Naida, con mucho cariño también para el Dondo Ascona y para Ico, que siempre se lo gozan por allá. Ramón, mi hermano, un abrazo. Gracias por la sintonía siempre. 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

0: Reiterando la felicitación para mi amiga Rosemary en Navarrete. Rosemary Domínguez, la gente de Monbargas. Para mi gente de Corona Queens también allá. Con cariño para Ingrid Peña, también para Noris Vargas, Roberto Lora y Sabrina Lora también, saludos. Todos están por allá en Corona Queens. Está Noris, está Ingrid, Roberto y Sabrina, escuchando el show de la banda y en su parte final. 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Vengo a las 5 de la tarde con el Mayimbe. El negro Anthony Santos, de 5 a 6 y de 6 a 7, el show de la Superbanda, por aquí mismo por la N103. El negro Peter en breve.
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1: Comenzó. Ya comenzó el programazo de la tarde. Tiempo de The Legends. Arrancó ya por la N103.5, N103FM.com. Gracias a toda la gente que inmediatamente se conectan a nuestro fans page, nuestro Facebook Live, los que lo hacen a través de la N103.5, de la NFM.com, para el mundo. Ahí está José Domínguez, el patrón de Candelón, el Robin Rodríguez, está Joel Melo, está Rosa Betances. Gracias, gracias, gracias. Comenzó lo bueno. La agrupación de Nueva York. La que está arrasando. La que acabó con todo. E inmediatamente hago contacto con Nueva York para así conversar con Junior Tambora. Y me dije, a ver si es Richard Francisco que está ahí. Saludos, muchachos, buenas tardes, ¿cómo están?
2: Saludos. Aquí estamos contentísimos escuchando la emisora, escuchando, dándole las gracias a la audiencia por el apoyo. Y aquí estamos a su plena disposición a lo que usted diga.
1: Muchas gracias. Primero quiero agradecerles el que tomaran la confianza, depositaran la confianza en nuestra persona para realizar este programa que desde ayer comenzó a hacer un impacto en la República Dominicana y en el extranjero. Y luego comenzar a hablar de cómo se forma The Legends, quién toma la idea, cómo se hace todo eso. Quiero que brevemente me hagan una evaluación de qué fue lo ocurrido cuando arrancó esa agrupación.
2: Bueno, la idea, Junior, si quieres decirlo tú o yo, como
3: sea. Voy a decir la parte que me toca. Buenas tardes, Peter, y a todos los radioescuchas que están hasta ahora conectados con el tiempo de The Legend.
1: Así es la cosa.
3: Programa que llegó para quedarse. Mira, la idea de la agrupación es de un señor de Guananico, se llama Richard Francisco. Yo vivía en Santo Domingo todavía, aún vivía allá. Y él llamó a la esposa mía y le dijo, ¿dónde está el marido tuyo? Él salió, dile que me llame. Y me llamó, me dijo, maestro, vamos a hacer un grupo. Que no, yo digo, no, maestro, usted sabe que yo tengo un proyecto en Nueva York. Bueno, para no cansarte el cuento, me volvió a llamar. Digo, yo estoy casi tomando la decisión, maestro. Y por ahí nos reunimos cuando yo llegué aquí. Y ya tú sabes, ya el cuento está ahí, ya la gente sabe qué es lo que es The Legend, y se armó la agrupación y gracias a Dios estamos bien encaminados, ¿sí?
1: Junior y Richard, una aceptación increíblemente, decía un amigo mío, apoteósica. En poco tiempo logran reafirmar de que ustedes son la agrupación que más toca y que más gusta allá en la parte este de los Estados Unidos de América.
2: Así es, esto lo hemos logrado con la perseverancia. Y yo soy de lo que digo, que nosotros conocemos muchos artistas, muchos músicos con muchísimo talento. Escucha bien la palabra talento. Pero yo creo que lo que nos ha llevado a nosotros aquí, más que talento, es la disciplina. La disciplina lo es todo. Nosotros por disciplina y con disciplina es que hemos podido lograr todo lo que humildemente tenemos hoy.
1: Dijiste ahí, escúchame que te interrumpa, una palabra que es también fundamental, y es la humildad.
2: Así es. Eso es lo que nos ha caracterizado a nosotros. Nosotros trabajamos para el público. Todo lo que hacemos es pensando en eso. Nosotros no tenemos un sketcher, nosotros no llegamos a una fiesta con un plan. Nosotros siempre dejamos que sea el público el que pagó su entrada, el que está pagando su bebida y que quiere escuchar su tema. Nosotros trabajamos para ello. Nosotros nunca llevamos señores, vamos a tocar tal repertorio porque ella está... No, nosotros siempre hemos tratado de trabajar para la gente y eso es lo que a la gente le ha gustado de nosotros, la espontaneidad. Nos hemos caracterizado porque con el eslogan La Sinfónica, y es porque nosotros, si ya lo tocaron en la música típica y si es un tema tradicional, nosotros no tenemos miedo a que si está montado o no. Nosotros tratamos siempre de complacer, en este caso el cliente, el seguidor.
1: Mira, antes que nada le envía saludos Juan Luis Pérez, esa estrella de la comunicación, que se ha quedado aquí cuando vio que ustedes hicieron la llamada. Y Pérez, si tú quieres saludar a los muchachos, espérame un momentito. Juan Luis Pérez.
4: Mi hermano Richard y el Tamború, buenas tardes.
2: Buenas tardes. Como ese siempre ha sido un fiel colaborador de mi persona.
4: Sí, sí, claro. Claro que sí, de los tiempos de Andrés Minaya, ¿verdad?
3: Sí.
4: De verdad que quiero aprovechar este momentito para desearle o para seguir deseándole más éxitos del que estamos teniendo en este momento. Y de verdad que me place ver cómo ustedes trabajando fuertemente, pues enaltecen el merengue en base a la calidad y el trabajo con disciplina. Así que éxitos y para adelante, porque según los reportes que tengo por aquí, ustedes están acabando por allá.
3: Gracias
1: a Juan Luis Pérez. La aceptación en las fiestas, ¿cómo es? Siendo real, diciendo la verdad. Porque hay mucha gente en Estados Unidos que están escuchando este programa a esta hora.
2: A veces la verdad no es bueno decirla. Yo lo digo por experiencia propia, porque yo soy de los que digo la verdad y me río y me tildan de arrogante. Pero la verdad es la verdad.
1: Sí.
2: Entonces, a veces no se puede ser muy sincero. Pero cabe destacar que, modestia y aparte, nosotros somos una de las pocas agrupaciones que podemos repetir una ciudad el mismo día y que nos vaya bien en las dos actividades. Yo creo que eso deja mucho que decir de la agrupación que tenemos.
1: Qué bueno, déjame ver esta llamada y continuamos. Hello,
5: buenas tardes, Negro Peter.
1: Dígamelo, hermano mío, están ahí Junior Tambora, Junior el Tamború y Richard Francisco, figuras principales de la agrupación de Legends.
5: Johnny Moras,
1: adiós. Sí, sí, Johnny, tú estás ahí, muchacho. ¿Cómo tú estás? Espérame.
6: Aquí estoy, escuchando a mi compañero. Ya creo que todo se ha dicho, pero más que feliz, es un honor nosotros poder ser parte de su programa.
1: Qué bueno, dígame, hermano mío, pregunta para los muchachos.
5: Felicitar a Richard, Francisco. Él sabe que es el primer hermano de Carlos, y usted era Juan López, que me decía La Roca ahí, en Los Salados.
6: No entendí, pero le creo.
5: Él también es un fiel seguidor de la música típica, 100%, o 1000 por 1000. Felicitarlo a Tamború, son músicos ya, vamos a decir, música estrella, músico conocido, ya con trayectoria en la música típica. Richard, mi hermano, felicidades.
1: Gracias.
5: Mi hermano. Y hay espacio para todos.
1: Gracias, hermano. Muchísimas gracias. Muchachos, gira a la República Dominicana.
6: Junior. Sí, nosotros vamos por un fin de semana en septiembre, 18, 19 y 20. Regresamos para atrás el 21 y volvemos para allá, Santo Domingo, el 15 de diciembre, Dios mediante, hasta el 5 de enero.
1: Ok, la gira que se hace siempre corta a Miami, Orlando, Tampa.
6: Sí, este mes vamos para allá también.
1: Ah, pues qué bueno.
2: Tenemos mira, ahí del 18 al 22.
1: Voy a anotar esa fecha para ver si yo voy ese fin de semana a compartir, claro, con ustedes.
6: Sí, pide, Maestro Mora, que usted tiene que decirle a esa gente de Santo Domingo que quiere verlo.
1: Maestro
6: allá.
1: Mora, sí. Una estrella, amor. Ay, Dios mío.
6: Muy pronto estaremos por allá en septiembre, pero más que septiembre estaremos ya compartiendo en diciembre todas esas actividades que vamos a tener. Así que nos vemos pronto, Dios mediante.
1: Maestro Mora, ¿cómo te aprendió a tocar tanto ese acordeón? ¿Cómo esa agilidad y esa destreza para tocar ese instrumento? Como poco pueden hacerlo.
6: Es una larga historia, pero todo comenzó por vía de mi padre, que fue amante de la música típica.
1: Qué bueno.
6: Toda su vida. Y por él estamos acá y seguimos trabajando.
1: Ok, proyectos de música nueva, Con Richard ahí se puede hacer todas las cosas del mundo, hacer mil temas diferentes y todas esas cosas. Ya están preparados para lanzar pronto algo diferente.
2: Bueno, en carpeta tenemos más de 5 o 6 temas casi listos.
1: No lo dudo.
2: Porque nosotros no nos casamos, nosotros nacimos para trabajar y nacimos para proyección. Y nosotros, yo sé de lo que pienso que algún día será. Nosotros no nos detenemos, ampliando cada día más el repertorio. Ya las fiestas no nos dan para hacer el repertorio entero. Y trabajando para la gente, eso que estamos.
1: Eso quería resaltar, Junior, Mora y Richard. De que ya ustedes me enviaron a mí como 40 y pico de temas. Y yo dije, pero Dios mío, y ese repertorio es tan grande. Yo voy a la fiesta y veo una agrupación que te hace 18 merengues. Y voy a la misma otra y te hacen 18, 17 que se tocaron en la otra y uno diferente. Pero con ustedes la cosa cambia.
2: Sí, el eslogan de Richard es cuando da la buena noche, pidan que hay. Y aquí lo tocamos, si no lo tocamos en merengue, lo tocamos en bachata, en salsa, lo que ustedes quieran, pero aquí hay.
1: Eso es lo más importante, dije ayer en el inicio del programa, a los merengueros que podían pedirme cualquier merengue, porque yo tengo todos los merengues aquí, muchísimos, y los que están preparando para enviarlo, para que no se quede nadie que pida un merengue, por lejano que se haya tocado la última vez, y esas cosas.
2: Así es.
1: Bueno, muchachos, pues un placer enorme. Si hubiese estado en vivo, pues hubiésemos estado recibiendo las llamadas de la gente. Pero así no se puede vía WhatsApp que no, me están llamando.
2: En septiembre le caemos allá.
1: En septiembre. Exactamente. La gente que quiere compartir con ustedes. Nada, felicidades. Que siga el éxito. Que sigan hacia adelante. Nunca olviden mantener la humildad, que es lo más importante. Complacer al público, que es parte fundamental para lograr el éxito. Y tocar, si le piden un merengue. Tócaselo, porque si no le están pidiendo otro, le piden uno. Y usted, no que ahorita, tócale ese merengue, ese oyente. ¿Verdad, muchachos?
2: Lo que yo digo es que sí. Lo que yo digo es que si tú no compras el público y el público no te apoya, la fiesta no se da.
1: Claro, así, de acuerdo con ustedes. Sí. Pues un placer enorme, me avisan de lo de Miami para irme. Tengo como 5 o 6 años y no voy a Estados Unidos.
2: Eso va.
1: Sí.
2: Muchísimas gracias a la audiencia, gracias, y aquí estamos a su plena disposición para lo que quieran. Un abrazo y nos vemos pronto.
1: Muchísimas gracias a ustedes. Dios les cuide y que sigan hacia adelante.
2: Amén.
1: Ok, gracias.

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1: Sonando la Sinfónica de Nueva York, dejándose sentir a esta hora de la tarde. 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Tiempo de continuar con más, mucho más, más de lo mejor. ¡Ey! 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

0: en sintonía allá en Filadelfia, papá Kiriki y Chichi Genao está gozando a esta hora, Chichi Genao y papá Kiriki vacilando lo bueno. ¿Eh? Agrupación de calidad, mi hermano. Mucha gente conectado. Ahí está Wilson Santos Jiménez. Wilson, buen saludos. Está Horacio Esteban Gil. Está mi hermano Facundo Débora de Apartotel Brisas del Mar, allá en la Isabela Histórica. Muy pronto, Piscina y Ambar. Está ahí también Luis Simel, chino de Filadelfia. Le envío saludos al Tamború. Está el Robin Rodríguez. Está Joel Melo Santos. Está Antonio Fernández. Está Luisín González, Albert Fernández. ¡Oh, mi Dios! ¡Cuánta gente! ¡Saludos, buenas!
1: Peter, Juan López de nuevo aquí.
0: Dímelo, Juan.
1: Peter, no, este proyecto está bien. Y también los grupos de Buca, Peter, siempre así, pues saben de su calidad, que ser un maestro en la comunicación y en esta área de la música típica, Peter.
0: Muchas gracias, hermano. Te quiero mucho. ¿Eh? Okay. Está bien, que me cuida. Gracias por estar ahí. La Sinfónica de Nueva York se deja sentir a esta hora por la N103.5. Recuerde 809-583-1035 para enviar sus mensajes a WhatsApp 829-442-5628. 829-442-5628. Santo Domingo está prendido. El país entero y el mundo. Nueva York está que arde con este programazo.
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0: Los corociteros tienen el martes 28 su gran rally. Atención, saliendo a las 9 de la mañana desde el letrero de Corocito, visitando en el recorrido el Rubio, las Manaclas, los Ramones, Jicomé, Monción, Pananao, y en la noche gratis en el Play, gratis el bandón. Así que ya lo saben, invitan los muchachos de Jicomé, de allá de Corocito, así es la cosa, de Corocito. Así que para Luis Hernández, me pidió este merengue. Luis está en Manhattan, en la 182, está gozando el programa, se lo está vacilando a todo lo que da. Lo mismo está haciendo Geno Papeleta allá en Mao, Juan José Taveras, está ahí también Domingo Caco, está Luz María, está Papi Juan, y vamos a complacer a nuestra gente, vamos a complacerlo, dale ahí.
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ajuste todo el tiempo, compay. Wynton Santos Jiménez felicita a su hermana Ramona, allá en Los Pilones, Villa Isabela.

0: Dice el Flaco Production en sintonía rumbo a la línea noroeste, disfrutando merengue de costura gruesa. Y lo goza Bienzo López. Ricardo Bueno, el Buddy. Buddy. Oye, pero qué grupo llevo. ¿Qué grupo llevo, Dios?
1: El nieto de radio.
0: Todos estrellas.

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0: Señores, llegó el final. Nos vamos ya, misión cumplida. Mañana volveremos a estar con ustedes con el tiempo de The Legend. Cuando su reloj marque la una.
1: Fíjense, que Dios lo bendiga.
0: Por la N, ya lo saben, ya lo saben, ya lo saben, ya lo saben. Mañana todo el mundo, ¿verdad? A volver a gozar en lo mejor de lo mejor. Gracias a José Domínguez, el patrón de Candelón, que me dijo que la transmisión en Facebook está saliendo mal. Ya mañana vamos a corregir eso, ¿verdad?
1: Amigo.
0: Señores, misión cumplida. Recuerden mañana. Nunca olviden vivir hoy tal como si fuera el último día. La vida es una, es tan solo una y no retoña. Dios les bendiga siempre. Hasta mañana.

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Ahí Giovanni Moro.

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Señores, buenas tardes. Raulín Rodríguez, el cacique, inicia el tarimón de las 4 por la N113FM, 113FM.com, a través de la magia de la internet y a través de todas las plataformas de las redes sociales, de YouTube, de Facebook y de Twitter. El tarimón de las 4 por la N103. Voy a iniciar la programación de hoy, de las 4 de la tarde. El tarimón de las 4, programa producido por Rafa Calderón, con una canción escrita, no sé si es de Paniagua o de Zacarías Ferreira, pero creo que fue directamente a ella que ellos dos les cantaron esa canción. Aunque no conozcan la muñeca, yo sí conozco la muñeca. Esa canción fue dedicada a la única muñeca del hemisferio, la única muñeca que vive en el planeta Tierra y que reside en suelo norteamericano en este momento. Esa canción que cantó Zacarías Ferreira y cantó Leonardo Paniagua fue dedicado a la mujer más bella que tiene el planeta Tierra, la única muñeca que existe en el mundo y vive en Estados Unidos. Señores, oigan esto, lo que le grabó Zacarías a la única muñeca. Para la mujer más completa que tiene el planeta y vive fuera.

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0: Leonardo Paniagua y Zacarías Ferreira en el Tarimón de las 4, por aquí por la N103. Programa hecho con calidad, con ternura y con mucho amor del corazón de Rafa Calderón.

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1: No hay dudas.
0: ¿Quién es?
1: Luis Vargas.
0: Firestar Quarantine.
1: Firestar Quarantine.
0: Otra canción bella, mi amor, se llama Simplemente Te Amo, muñeca.

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Y el 31, Fernando Villalona. Todas las actividades son animadas por Rafa Calderón desde el día 3 y hasta el 31 en el Hotel Ate Santiago del área del monumento. ¿Cuántos recuerdos bonitos nos trae esta canción tanto a la muñeca como a mí? Muchos recuerdos íntimos, profundos, cada vez que ella ve a alguien, qué sé yo, así como la panza grande, siempre piensa en mí. Recordar es vivir, vivir se aprende amando y uno tiene derecho a recordar. Y esto va para ti, muñeca.

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cosas. Quinito Méndez, el hombre merengue, acaba de textearme que está en París, Francia, en asuntos de como presidente de Gacedón, en asuntos de diligencias. El hombre merengue, Quinito Méndez, ni en llave. Señores, buenas tardes. Dios bendice siempre, Dios provee. La invitación para que se queden ahí, en breve el colega Juan Luis Pérez y el bachatú Anthony Santos.

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0: Música buena a esta hora. El especial del Mayimbe por la N. La hora del monstruo en este martes. Martes caliente, Dios mío. Este está que arde. La temperatura se pone a millón.
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0: Dale pa' acá. Pídame tu música favorita del Mayimbe. Tu merengue, tu bachata, tu balada.
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0: Gozadera total hasta las 6. Hora del monstruo. Lo más duro en la tarde.

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0: Rodri Robinson con este merengue bonito, La Nena del Pelo. El Mayim lo invita cada tarde aquí con este tema sabroso que va ganando fuerza cada vez más. Oye, aquí en tu emisora,
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0: Oye, mi número, márcalo:
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2: 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Mi amigo Mariano de la Vega, saludos, Mariano. Buenas tardes, hola. Sigue sonando el más duro.

0: Que voy para allá. La bachata que le gusta a mi amigo El Mello. El Mello. En la parada del retorno allá en la Hispanoamericana con Autopista Duarte ahí. Con su quesito, con su dulcito. El Mello, mi hermano. Buenas tardes. Gente trabajadora. Mi amigo Nelson, saludos. Los muchachos de la Ruta M, gracias Nelson. Y los pasajeros que van en su vehículo, ahí está ahora escuchando la N103. Escuchando el Majimbe, el más duro, una pausita. Quédate ahí que vengo ahora.
1: Hey, aquí está su Majimbe de nuevo. Yo quiero que ustedes sigan ahí con la hora del que más sabe de esta vaina.

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5: 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Solamente diga dónde va y acuéstese a dormir cuando despierte. ¿Ya está allá?
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0: Esa mujer me gusta. Esa mujer está buena, por eso me voy a casar con ella, hombre. El negro de Clavellina sonando por la N103.
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0: Mi amigo Juanito. Allí es Ranchito La Vega, Juanito, hermano.

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Hablamos con este tema bonito de Ronnie Manuel. Lo decidiste así, Ronnie. El chamaquito que canta bonito aquí, invitado por el Mayimbe en la hora del monstruo.

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Le gusta a ella, se lo goza, hombre. El gusanito la pone a gozar. 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Sábado 13 de junio. Ya comenzó junio, ¿eh? El día 13 es día de San Antonio. Y lo celebramos en el Cerro Bar con la banda real de Real Band, la banda que manda. Monción de fiesta, patronales, ¿eh? San Antonio. El sábado 13 de junio. Bailamos y gozamos, pero con banda real en el Cerro Bar de Monción. Ariel, vámonos para allá a gozar. A las 6 de la tarde, el show de la Superbanda por aquí mismo, por la N. O sea, en breve. Merengue solo de la Superbanda, de 6 a 7, por aquí por el Monstruo.

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0: sabor, el swing de la superbanda se pone de manifiesto ya por esta emisora.
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0: Los de aquí, los de allá, están gozando con esta emisora.
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0: Óyelo ahí.
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0: Es la vía de comunicación en este martes, martes 2 de junio, cuando la tarde va cayendo ya y el día va perdiendo su nombre. Arranca el show de la superbanda por esta N103. La producción del ingeniero Francis Reyes. 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Anima todo el camino Juan Luis Pérez. Hasta las 7 de la noche, acompáñame en esta gozadera, hombre. Chofer, saludos.
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El sabor, el swing de la Supermanda a esta hora por la N. El giro, el canelo. 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

0: 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Mi amiga Rosa María de Gurabo, gozando. Rosa por allá.
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0: que se fue ahí.
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Ernesto Muñoz, mi amigo. Allá en Filadelfia, a millón con la N. Los dominicanos en Estados Unidos, donde quiera. Guillermo García, mi hermano, complacido con la funda. Es una super funda, como la super manda por aquí por la N a esta hora. Guillermito, de lo mío. Típica. Todo el mundo se da banquete a esta hora con este programazo, ¿eh? Iván Jiménez, allá en Patterson, gozando millón por allá. Iván, mi hermano, buenas tardes. Déjame ver, a ver. Tengo ya muchos mensajes por aquí en WhatsApp. Esta vaina, yo te lo digo a ti. Esto no es que dije, ¿verdad? El amigo Rafael Hernández, gracias, hermano Rafael Hernández, directamente desde, dice por aquí. Ah, desde la Florida, ¿eh? Desde

0: 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Sí, señor. Llega por ahí, vámonos con esto, ¿eh? El tiempo avanza, ¿y de qué manera? Super banda para ti. 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
1: Francis Díaz.
0: No te puedes quedar.
1: Vámonos para Jacagua, con Dalmacio Almonte,
0: Francis Díaz. Ovalle. Me ha sacado los pies, Francis. Hace como 5 años que no lo veo.

Sí, señor. Seguimos en vivo por la N. A las 6 de la tarde. La vaina se puso sabrosa, ¿eh? Los merengueros gozando aquí, allá y donde quiera, hombre. Con la super banda. Chimonchito Agüira, mi hermano, de lo mío, mío personal, Chimón. ¿Cuánta falta nos hace? Date la vueltecita por aquí, Chimón, siempre, ¿verdad, eh? Sí. Con cariño para Vitico, también para Ramón y para Blanco. Eso es en la Ciénaga. En este momento están compartiendo con mi hermano Chimonchito Huiga. Chimón, de lo mío, mío personal. Trabajando con la vieja Fefa, Chimón. No dame la mayimba cuando la vea por ahí. La vieja Fefa, muy querida. Así que para Ramón, para Blanco y Vitico, saludos en la Ciénaga. Presente de Chimonchito Huira. Simón, hay cariño del bueno para ti, hermano mío. Déjame ver por aquí. Lo que Trueno está activo por allá también en Nueva York. Saludos para el amigo Chiguete. ¿Cómo es la vaina, Boque Trueno? Mi gente de Atlanta por allá, Odalis. Sí. Saludos para la familia Reyes. Para Kelvin Soylo y también para. Dice por aquí, para Luz. Gozando por allá. Dani Rosón. Gracias, Dani, mi hermano. Gracias. La gente de Conérico por allá está gozando a millón. Dani Rosón, escuchando la N103FM.com. Y el show de la Superbanda. 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

0: mamá. Esta vaina va buena, pero se acabó. Oye, ese swing, oye. Maldito swing de la super banda, Mañana escúchame a las 6. Que te traigo otro especial de la super banda por esta N103. Produce el ingeniero Francis Reyes. Anima todo el camino Juan Luis Pérez. Complaciente y buena gente para el monstruo.
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0: Buenas tardes. O más bien buenas noches, porque ya la tarde se fue. Señores, gracias. Sean felices. Bye bye. Bendiciones.
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0: imperio de la Marge.
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acabó. Ahí está Chicho, Chicho Severino. Hola, buenas noches, buenas noches. Hoy es martes. Martes, ni te cases ni te embarques. Y de la LT aparte, con el estilo único de quien compra.

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eso gusta en las actividades cuando Tony Berro, el solterito del este, toca este en vivo en tarima, todo el mundo a bailar. Hey, qué bueno. 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El 14 en The Rancar Wax, eso está en Nivaje, donde estaba antes el Baturro, domingo 14, 7 de la noche. Bueno.

0: Chicho, caramba.
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0: Lo que quedó de Chicho.
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0: Saludar con esta a Domingo Mercado.
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0: 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Pasa.

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0: King Vivanda, el dueño del trono. Le gusta. La mujer que está sentada me está gustando. Mírala ahí. Bailando. Este merengue de King Vivanda. Hoy. Caramba.
1: Me gusta eso, ¿eh?
0: Martes.
1: No, pregúntale a Rafael de
0: Martes.
1: Su cordillera.
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